0: sentir en nuestro corazón cuando vamos al Padre, cuando pasamos al abrazo del Padre. Jesús, al pasar de este mundo al Padre, nos cuenta una experiencia personal muy linda. Como el Padre me amó, la experiencia del amor de Dios, del amor del Padre. Siempre es fundante en nuestra vida la experiencia del amor del Padre. Todos los cristianos debemos tener la espiritualidad basada en el Abba, en el Padre. Jesús nos cuenta, como el Padre me amó, yo también los amé a ustedes. Y esto nos invita a esta experiencia del amor del Padre, del Hijo, y a que permanezcamos en su amor. Solo permaneceremos en el amor si cumplimos los mandamientos. Que los mandamientos no son preceptos fríos, condenatorios, sino más bien caminos de plenitud, de amor. Cumplimos sus mandatos. ¿Y para qué, podemos preguntarnos? Para que el gozo sea perfecto. El gozo de ustedes sea perfecto, nos dice Jesús, nos cuenta. Cómo nos involucra Jesús en el amor, en la alegría y en el gozo de estar con el Padre. Por eso, la comunión de Jesús, pedirle al Señor que este corto evangelio podamos meditarlo serenamente en nuestro corazón, rumiarlo, volverlo a leer, que no nos quedemos en las primeras partes y nada más, o un renglón o una frase, no, que lo meditemos todo. Y nos cuenta que el amor de Dios no tiene límites y que ama siempre sin medidas. Es el mismo amor que Él nos manifestó a nosotros. Y cómo nos cambia la vida cuando nos sabemos amados por el Señor. Ahora, no podemos decir que amamos al Señor si no amamos al prójimo. Entonces, Jesús lo va a decir en algún otro evangelio, lo vamos a escuchar muchas veces. Ámense los unos a los otros como yo los he amado. Y sabemos que el amor de Dios y el amor de Jesús es infinito, porque llegó a dar la vida por nosotros. ¿Cómo no? Y solo de la experiencia del amor de Dios es que podemos responder con amor a ese otro amor. Entonces, perfecto. Si lo cumplimos, va a ser porque realmente hemos experimentado, pero realmente hemos experimentado. No nos olvidemos de las palabras de Jesús. No busquemos responder al odio con más odio, sino al amor y con más amor. Amén.
1: Amén.

Oremos, hermanos, para que, llevando al altar los gozos y las fatigas de cada día, nos dispongamos a ofrecer el sacrificio.

0: sacrificio agradable a Dios, Padre Todopoderoso.
1: El Señor reciba de tus manos este sacrificio para alabanza y gloria de su nombre, para nuestro bien y el de toda su santa Iglesia.
0: Dios nuestro, que por este santo sacrificio nos concedes participar de tu vida divina, te pedimos que, así como hemos conocido tu verdad, vivamos de acuerdo.
1: Cantado hacia el Señor.
0: Demos gracias al Señor nuestro Dios.
1: Es justo y necesario.
0: En verdad es justo y necesario. Es nuestro deber y salvación darte gracias y glorificarte, Señor. Pero más que nunca en este tiempo en que Cristo, nuestra Pascua, y resucitando, restauró la vida. Por eso, con esta efusión del gozo pascual, el mundo entero está llamado

0: de vida y el cáliz de salvación. Y te damos gracias porque nos haces dignos de servirte en tu presencia. Te pedimos humildemente que el Espíritu Santo congregue en la unidad a cuantos participamos del cuerpo y la sangre de Cristo. Acuérdate, Señor, de tu Iglesia extendida por toda la tierra y con el Papa León, con nuestro Obispo Carlos, su Obispo Auxiliar Pedro y todos los pastores que cuidan de tu pueblo, llévala a su perfección por la caridad. Acuérdate también de nuestras súplicas en acción de gracias por los frutos recibidos en el retiro de San Justo. Te damos gracias también, Señor, por el don de la vida. Te pedimos por Jorge, Rodrigo, Baltasar y Emir, Belén, Ignacia, Josefina y Malena, Enrique y María, Vanessa, la salud de y de todos los que han muerto en tu misericordia, admítelos a contemplar la luz de tu rostro. Ten misericordia de todos nosotros, y así como María la Virgen, Madre de Dios, San José su esposo, los apóstoles, Santa Rosa, y cuantos vivieron en tu amistad a través de los tiempos, merezcamos por tu Hijo Jesucristo compartir la vida eterna y cantar tus alabanzas. Por Cristo, con Él y en Él, a ti, Dios Padre omnipotente, en la unidad del Espíritu Santo, todo honor y toda gloria por los siglos de los siglos.
1: Nombre.
0: Venga a nosotros tu reino. Hágase tu voluntad en la tierra como en el cielo. Danos hoy nuestro pan de cada día. Perdona nuestras ofensas, como también nosotros perdonamos a los que nos ofenden. No nos dejes caer en la tentación. Vivamos siempre libres de pecado y protegidos de toda perturbación, mientras esperamos la gloriosa venida de nuestro Salvador Jesucristo.
1: Tuyo es el reino, tuyo el poder y la gloria por siempre, Señor.
0: Señor Jesucristo, que dijiste a tus apóstoles, la paz y la unidad. Tú que vives y reinas por los siglos de los siglos.
1: Amén.
0: La paz del Señor Jesús esté con todos ustedes.
1: Y con tu espíritu.

0: Este es el Cordero de Dios que quita el pecado del mundo. Felices los invitados a este banquete del Señor.
1: Señor, no soy digno de que entres en mi casa, pero una palabra tuya bastará para sanarme.
2: El cuerpo y la sangre de Cristo nos guarden para la vida eterna. Amén.
1: Te amo sobre todas las cosas y confío en que dispones de todo para mi bien. Deseo que te quedes conmigo en lo más profundo de mi alma. Te abro mi corazón, te abrazo y me uno a ti. No permitas que me aparte de tu presencia. Acompáñame.

oremos. Un ratito va a empezar la reunión de Esperanza Viva en Capilla María del Rosario de San Nicolás, como todos los jueves. La iniciativa, la propuesta en ese encuentro es que todos podemos participar, porque se trata de hacer crecer la esperanza. Porque a veces uno piensa que tiene que ser un problema de adicción o alguna dificultad de adicción, puedan requerir alguna ayuda.

0: pero todos podemos crecer en la esperanza. Esta reunión entonces empieza, eso es todos los jueves, y empieza ahora a las 20 en Capilla Virgen del Rosario, todos invitados también. Les aviso que la Legión de María, Capilla María de San Cayetano, donde hay oración, hay esperanza, San Cayetano nos invita, confirma, a confiar en la providencia, rezando el rosario, el trabajo y la paz. Recordemos que mañana es día 8 de mayo, día de la Virgen de Luján, es patrona de Argentina, entonces no es todavía feriado, pero es un día especial para conmemorar a la Virgencita María que se decidió quedar en ese lugar, en el río Luján, con aquel milagro de todos los años. Es muy probable que llueva también, bastante mañana, entonces va a estar todo mojado. Estos días ha llovido bastante, entonces el piso va a estar mojado. Lo queremos hacer aquí mismo en la parroquia. Entonces la Virgen de Luján, aquí en la parroquia va a ser, acá en la parroquia a las 4 de la tarde, 16 horas, hacemos la oración, la misa, en honor a María Virgen de Luján. Después, recordemos también que, por supuesto, a la tarde no va a haber misa, va a ser la única misa de la parroquia en ese horario. A las 19, los jóvenes van a tener su reunión, así que por eso lo vamos a respetar, que ellos también tengan su momento y su reunión. El día 13 de mayo, 16 horas, vamos a tener también esta oración de manera muy especial. Entonces, y previo a esto, se está rezando ya ahora, en este momento, por alrededor de las casas del barrio, una novena que también está haciendo la comunidad de la capilla. Bendita sea tu pureza y eternamente lo sea, pues todo un Dios se recrea en tan graciosa belleza. A ti, celestial princesa, Virgen Sagrada María, yo te ofrezco en este día, alma.
1: Demos gracias a Dios.

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2: Es la hora 21 en punto.